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Pau, estoy acá de Colombia, nos cantaba esta linda canción, Te Inventé, cuando ya son las 7 de la noche con 9 minutos, hoy es viernes 26 de junio. La

0: Me vas a echar de menos, José Luis Rodríguez el Puma, cuando ya tenemos las 7 de la noche con 14 minutos en el corazón de la radio. Hora de irnos de una buena vez con los tres a la vez, aquí en La Voz de la Nostalgia.
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0: Nuestro colombiano Andrés Cepeda en los tres a la vez.
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Los tres a la vez con Andrés Cepeda. Aquí en La Voz de la Nostalgia, en la primera canción, Besos Usados. Esta segunda canción, Día Tras Día. Y la tercera que termina. Menos mal que existe la música. La hacía en trío con Fonseca y Cabas. Claro que ya también estaba Sebastián Yepes. Linda canción. Que disfruten de estas lindas canciones del recuerdo en el corazón de la radio. 7:26 minutos. La voz.

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Ahí estaba Eleno con la canción Niña Mujer, pero antes teníamos la canción de José Luis Perales y Te Vas. 7:38 en el corazón de la radio.

Porque te quiero es mi única verdad, de Elio Roca. Cuando ya tenemos las 7 de la noche con 42 minutos, ustedes pueden seguir solicitando sus canciones en el 305-473-7772, como lo hizo la señora Luz desde el barrio Belén, aliadas con esta canción de Elio Roca. En la voz de la nostalgia, 7:43 ya, el corazón de la radio.

0: Ahí está la canción Volveré con Chiquetete a las 7:45 en el corazón de la radio. Escríbenos.
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Haipul nos cantaba tantos deseos de ella a las 7 de la noche con 51 minutos. Recuerden que las canciones ustedes las pueden solicitar 305-473-7772 desde cualquier lugar de la ciudad y del mundo. Y nos escuchan en el www.lavozdelanostalgia.com y 1530 en AM. Este es el corazón de la radio.

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Tesoro mío. Ahí estaba Kiara con Guillermo Dávila en el corazón de la radio. Lo estamos recordando aquí en La Voz de la Nostalgia. Ya son las 8 de la noche con 9 minutos. Se nos va yendo el último viernes de junio 26 en el corazón de la radio.

0: Fantasías con Chayanne a las 8:14 minutos. En la voz de la nostalgia nos vamos a ir de una buena vez con los tres a la vez de la hora.
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0: Necesito tanto amor con Elio Roca. Pero antes teníamos los tres a la vez. Con los pasteles verdes, estas grandes canciones. Esclavo y amo. Recuerdos de una noche. Y la tercera canción, reloj. Y en el reloj ya tenemos las 8:28 minutos. Aquí en el corazón de la radio, la voz de la nostalgia.
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0: Ahí estaba Pimpinela con Por Ese Hombre, acompañados de Django. A esta hora, 8:44 minutos, en La Voz de la Nostalgia, el corazón de la radio.
1: El

en la cárcel de tu piel con Braulio, cuando ya tenemos las 8 de la noche con 48 minutos, aquí en el corazón de la radio, la voz de la nostalgia. Aún están a tiempo para que ustedes soliciten sus canciones, 305-473-7772. Saludamos muy especialmente a todos los que están en la sintonía de la voz de la nostalgia, escríbanme. La-

Ahí estaban los Pecos con esta canción linda, Esperanzas. Cuando ya son las 8:52 minutos, se nos está yendo el viernes.

Eva María con la Fórmula Quinta interpretando esta canción en el corazón de la radio. La estamos recordando cuando ya son las 8:55 minutos.

Dime. Dime, José Luis Perales nos cantaba esta linda canción, la cual solicitó la señora Luz Marina. Gracias por estar en la sintonía. Felices sueños. Que dijo, escucho esa canción y me voy a descansar. Muchísimas gracias por estar siempre conectado de la voz de la nostalgia.

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0: Daniela Romo nos interpretaba Mentiras. A las 9:18 minutos, hora de irnos con el 3 a la vez de la hora del último viernes, de la última hora del turno. Esta es La Voz de la Nostalgia, los 3 a la vez.
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0: Ahí teníamos los tres a la vez con la quinta estación, en la cual la vocalista Natalia Jiménez, desde España. Estas eran las canciones Sueños Rotos, en la primera canción de los tres a la vez, la segunda Creo en mí, y esta tercera que termina El sol no regresa, cuando ya son las 9 de la noche. Con 30 minutos ya, se nos está yendo el último viernes de junio, junio 26, en el corazón de la radio.
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Albert Hammond nos estaba interpretando Échame a mí la culpa, cuando ya son las 9:38 aquí en La Voz de la Nostalgia, el corazón de la radio. La Voz.

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Luis Gerardo Tovar con esta linda canción, Te Amo. Después de ti, ¿qué? Nos interpretaba antes José Feliciano, cuando ya faltan 15 minutos para las 10 de la noche, en el corazón de la radio, La Voz de la Nostalgia.

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0: Ahí teníamos a Emanuel con este terco corazón. Antes teníamos a Diego Verdaguer con Coco Loco. 9:52 minutos.
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0: Vivo por ella, Andrea Bocelli con Marta Sánchez. 9:57 minutos. Gracias por haber estado con nosotros en la sintonía de la voz de la nostalgia. Siempre presentes todos los que están escuchando a esta hora de la noche y se quedan conectados con esta buena programación. Mañana será otro día, ya se nos va el viernes 26 de junio, último viernes de junio. Gracias, gracias infinitas por haber estado con nosotros. Que sueñen bonito, que trabajen sabroso los que trasnochan. Con esta gran compañía del corazón de la radio, José Fernando del Pollo López los acompañó bajo la dirección programación de Juan Felipe Tobón. Aquí en el corazón de la radio, cadena radial Júpiter de Colombia, la voz de la nostalgia. Felices sueños, jamás se les olvide reír por nada del mundo. No te dejes arrebatar la felicidad de nadie. Es tuya, solo tuya. Feliz noche para todos.
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0: Esta es la hora en La Voz de la Nostalgia. Son las 10 con 11 minutos. 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

0: Esta es la hora en La Voz de la Nostalgia. Son las 10 con 23 minutos. 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
1: Si presentas periodos menstruales irregulares, ven. Eso lo tiene mi novia. Escalofríos, sequedad vaginal, sofocos. Y eso también, mal genio. Ay, ¿cómo así? Eso también es de ese problema. Cambio de estado de ánimo. Ay, eso también. Aumento de peso. Y eso también. Problemas de sueño. Ay, eso sí no, ella se acuesta primero que yo. Afinamiento o caída del cabello y piel seca. Ay, también le está dando eso.

0: Esta es la hora en La Voz de la Nostalgia. Son las 10 con 31 minutos. 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

0: Esta es la hora en La Voz de la Nostalgia. Son las 10 con 41 minutos. 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

0: Esta es la hora en La Voz de la Nostalgia. Son las 10. Con 51 minutos, La Voz de la Nostalgia, de la cadena radial Júpiter.
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2: La carta está en un medio de comunicación escrita por un remitente y enviada a un destinatario. Habitualmente el nombre y la dirección del destinatario aparecen al frente del sobre. El nombre y la dirección del remitente aparecen en el reverso del mismo. Esto en el caso de los sobres manuscritos. O en el anverso, en los sobres preimpresos. Existen cartas sin remitente, en las que no está anotada la dirección de quien envía la carta, bien por olvido o por omisión consciente del remitente. La carta puede ser un texto diferente. Las cartas se envían desde la antigüedad y se mencionan en la Ilíada. Los historiadores Heródoto y Tucídides mencionan y utilizan las cartas en sus escritos. También en la Biblia existen varios apóstoles que enviaban cartas. Al conjunto o intercambio de cartas que se envían y se reciben se les denomina correspondencia.
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1: Esta es la hora en La Voz de la Nostalgia. Son las 10 con 59 minutos. 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
2: Buenos días, Nostalgia. Mi nombre es Diego, del municipio de Anzá. Hágame el favor y me coloca la canción Esta Cobardía.
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Esta es la hora en La Voz de la Nostalgia. Son las 11 con 11 minutos. 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

0: Esta es la hora en La Voz de la Nostalgia. Son las 11 con 23 minutos. 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

0: Esta es la hora en La Voz de la Nostalgia. Son las 11 con 32 minutos. 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

0: Esta es la hora en La Voz de la Nostalgia. Son las 11 con 41 minutos. 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
3: Esta es la hora en La Voz de la Nostalgia. Son las 11 con 50 minutos. 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
4: 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Objetos que nos facilitaron la vida desde nuestra infancia. Y te los recuerda Juan Felipe Tobón.
5: Reloj Casio. En realidad fue uno de los modelos Databank con las mismas características, pero con la importantísima función de controlar el televisión y la video desde el propio reloj. Lo cierto es que en España no se vieron muchos, aunque los hubo. Los que tuvieron la suerte de llevarlo en los 90 saben que fueron ampliamente envidiados. Otra cosa diferente es que funcionaban en todos los videos y televisores. Ah, y algunos eran de calculadora, lo que facilitaba el éxito en los resultados de los exámenes.
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1: Esta es la hora en La Voz de la Nostalgia. Son las 11 con 58 minutos. 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

0: Esta es la hora en La Voz de la Nostalgia. Son las 12 con 12 minutos. 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

0: Esta es la hora en La Voz de la Nostalgia. Son las 12 con 20 minutos. 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

0: Esta es la hora en La Voz de la Nostalgia. Son las 12 con 30 minutos. 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

0: Esta es la hora en La Voz de la Nostalgia. Son las 12 con 40 minutos. 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
1: Esta es la hora en La Voz de la Nostalgia. Son las 12 con 59 minutos. 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
5: Hola, muy buenas tardes para todos los oyentes de esta emisora tan bonita. Hace un tiempo los escucho desde el norte de España, en el País Vasco, en Vitoria. Soy Hernando de Ibagué y me encantaría poder escuchar un par de canciones, El Niño y el Canario y Madre.

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0: Esta es la hora en La Voz de la Nostalgia. Es la 1:12. 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
1: Yo creo en muchas cosas que no he visto. Y ustedes también, lo sé. No se puede negar la existencia de algo palpado, por más etéreo que sea. No hace falta exhibir una prueba de decencia de aquello que es tan verdadero. El único gesto es creer o no. Algunas veces hasta creer llorando. Se trata de un tema incompleto porque le falta respuesta. Respuesta que alguno de ustedes quizás le pueda dar.
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0: Esta es la hora en La Voz de la Nostalgia. Es la 1:21. 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

Esta es la hora en La Voz de la Nostalgia. Es la 1:32. 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

0: Esta es la hora en La Voz de la Nostalgia. Es la 1:42, La Voz de la Nostalgia, de la cadena radial Júpiter.
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0: Esta es la hora en La Voz de la Nostalgia. Es la 1:51, La Voz de la Nostalgia, de la cadena radial Júpiter.
1: 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Objetos que nos facilitaron la vida desde nuestra infancia. Y te los recuerda Juan Felipe Tobón.
2: La rayuela o golosa. La rayuela es un juego tradicional que consiste en saltar sobre casillas marcadas en el suelo, evitando pisar donde está la piedra. El objeto es completar el recorrido sin caerse. Materiales: tiza para marcar las casillas, piedra o tapa de gaseosa para lanzar. Instrucciones: pintar las casillas en el suelo, tirar la piedra en la primera casilla, luego saltar sobre las casillas evitando pisar donde está la piedra. Si se logra completar el recorrido, se continúa con la siguiente casilla. Si se toca la línea o se asienta la piedra sobre la casilla, se pasa el turno al siguiente jugador. Gana el jugador que completa todos los recorridos llegando al cielo.
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1: Esta es la hora en La Voz de la Nostalgia. Es la 1:59. 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
3: Datos que probablemente no sabías. 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

0: Esta es la hora en La Voz de la Nostalgia. Son las 2 con 12 minutos. 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
2: No

0: Esta es la hora en La Voz de la Nostalgia. Son las 2 con 21 minutos. 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

0: Esta es la hora en La Voz de la Nostalgia. Son las 2 con 30 minutos. 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

0: Esta es la hora en La Voz de la Nostalgia. Son las 2:41. 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

0: Esta es la hora en La Voz de la Nostalgia. Son las 2:52. 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
1: Curiosidad. Objetos que nos facilitaron la vida desde nuestra infancia. Y te los recuerda Juan Felipe Tobón.
2: El Walkman. El Walkman es un reproductor de audio portátil que fue creado por la empresa japonesa Sony en 1979. Fue un éxito cultural en los años 70 y 80. El primer modelo de Walkman fue el TPSL-2, un reproductor de cassette portátil. El Walkman se creó porque el cofundador de Sony, Masura Iwuka, quería escuchar música en vuelos largos. El Walkman se convirtió en un símbolo cultural en los años 80 y 90. En 2005, Sony aceptó pagar a Andras Pavel los derechos que le correspondían y regalías por la inversión del Walkman. Desde 2011, la marca Walkman se compone exclusivamente de reproductores de memoria flash digitales.
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1: Esta es la hora en La Voz de la Nostalgia. Son las 2 con 57 minutos, La Voz de la Nostalgia, de la Cadena Radial Júpiter.
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0: Esta es la hora en La Voz de la Nostalgia. Son las 3 con 22 minutos. 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
1: Esta es la hora en La Voz de la Nostalgia. Son las 3:31. 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

0: Esta es la hora en La Voz de la Nostalgia. Son las 3:41, La Voz de la Nostalgia, de la cadena radial Júpiter.
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0: Esta es la hora en La Voz de la Nostalgia. Son las 3 con 50 minutos. 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
1: ¿Quieres saber qué opinan los turistas de Medellín?
2: Son una gente muy agradable, muy alegre, muy bullanguera, como decimos aquí en Veracruz.
3: Sí, la verdad, muy rumbera, ¿no? Igualitos sí. A nosotros.
4: Igualitos, ¿no? Igualitos, muy, muy, muy amables, muy, siempre ellos con una sonrisa, muy parecido aquí al veracruzano.
3: ¿Conocen Colombia? ¿Han visitado?
2: Sí, claro.
3: ¿Sí? Ah, ¿dónde han estado? A ver, platíquenos.
2: En Bogotá, en Medellín.
3: Ah, estuvieron en Medallos, estuvieron en Medallos.
2: Y en Cartagena de Indias.
3: Ah, Cartagena, chula ciudad, igual Bogotá. Cartagena. Medellín, Bogotá es frío, ¿no?
2: Bogotá es frío.
3: Es más o menos como Jalapa.
2: Alto, sí.
3: Ok, ¿y tú, amigo?
4: No, yo no tengo la oportunidad.
3: ¿Pero te gustaría?
4: Iré pronto.
3: A nosotros también nos gustaría ir pronto, para eso estamos haciendo esto, ¿verdad? ¿Qué platillo típico le gustó de Colombia?
2: La charola paisa.
3: Ah, sí.
2: Las carnitas también de un restaurante que no se puede decir, ¿verdad? Pero está muy sabrosa esas.
3: ¿Pero fue el ajiaco?
2: También.
3: ¿Sí? Sí, ¿le gustó?
2: Sí, la verdad, no mucho. Me gustaron más las carnitas y la charola
3: paisa. Y la charola paisa. Pero bueno, un saludo que le quiero mandar a toda la gente de Colombia.
2: Bueno, pues que sigan siendo como son, una persona muy acogedora y muy, muy amables.
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1: Esta es la hora en La Voz de la Nostalgia. Son las 3 con 59 minutos. 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
3: Cuando estés nervioso, tápate la nariz. 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Para reducir la ansiedad, coloca la palma de la mano sobre el corazón y respira lenta y profundamente. 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Cuando no puedes dormir, parpadea rápidamente durante un minuto. 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Esto aumenta el flujo sanguíneo al cerebro y te ayuda a mejorar la concentración.
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Esta es la hora en La Voz de la Nostalgia. Son las 4 con 12 minutos. 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

0: Esta es la hora en La Voz de la Nostalgia. Son las 4 con 21 minutos. 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

Esta es la hora en La Voz de la Nostalgia. Son las 4:32, La Voz de la Nostalgia, de la cadena radial Júpiter.

0: Esta es la hora en La Voz de la Nostalgia. Son las 4 con 41 minutos. 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

0: Esta es la hora en La Voz de la Nostalgia. Son las 4 con 53 minutos. 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
2: El pájaro loco.
3: El programa del pájaro carpintero.
2: Creado por Walter Lantz en los estudios de Universal Pictures en 1940.
3: Lo siento. Les presento a mi jefe, Walter Lantz.
4: Me alegra que vinieras, Woody. ¿Qué tal, amigos? Mucho gusto en verles. Woody y los suyos han preparado un lindo programa. Verán muchos cartones, pero eso no es todo. Woody prometió algo muy especial, con muchas risas y entretenimiento.
2: El pájaro loco es uno de los personajes de caricatura más memorables en la historia de la animación. Con su risa característica, ¿quién no recuerda al pájaro loco?
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1: Esta es la hora en La Voz de la Nostalgia. Son las 4 con 58 minutos. 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
0: 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Aunque muchos se mueren de vergüenza al tirarse un pedo, lo cierto es que es algo totalmente normal, humano y saludable. Sí, expulsar gases indica que tu sistema digestivo está funcionando bien. ¿De dónde salen esos gases? En realidad hay dos grandes fuentes principales. El aire que tragas sin darte cuenta cuando comes rápido, hablas mucho mientras masticas, tomas gaseosa o usas pitillo o pajilla, tragas aire, parte sube como eructo, pero lo que no sale termina viajando por el intestino hasta que busca su salida. Las bacterias en tu intestino. Tu colon está lleno de miles de millones de bacterias que fermentan restos de comida, sobre todo fibras y carbohidratos que tu cuerpo no puede digerir. 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Esa fermentación libera gases como dióxido de carbono, hidrógeno y metano. De hecho, se estima que un adulto saludable produce entre 0.5 y 2 litros de gas al día. ¿Y el olor? No todos los gases huelen mal. El mal olor proviene de pequeñas cantidades de compuestos sulfatosos. Estos tienen azufre, que algunas bacterias producen al descomponer proteínas. Por eso, comidas como el huevo, brócoli, cebolla o repollo pueden hacerte soltar bombas inolvidables. ¿Cuántas veces es normal? Un adulto promedio se tira entre 14 y 20 flatulencias al día, aunque muchas veces ni lo notas, porque son silenciosas. Así que si pensabas que solo tú eras gaseoso, no te preocupes, es parte del ser humano. E incluso de los animales. ¿Cuándo preocuparse? Solo si vienen acompañados de dolor, hinchazón excesiva o cambios raros en las heces. En la mayoría de los casos, los gases no son el resultado de un sistema digestivo y una microbiótica haciendo bien el trabajo. 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Así que ya sabes, la próxima vez que salga uno, en lugar de avergonzarte, piensa: mi intestino está activo y sano. Eso sí, procura ser considerado con los que están a tu alrededor.
3: No, hermano, recé por el alma porque el cuerpo ya lo tiene podrido.
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1: Hola, buenos días, saludo cordial nuevamente con ustedes acá en los micrófonos de Radio Reloj en los 1080 de la M, la voz de Antioquia en los 1200 de la M y la voz de la nostalgia en los 1530 de la M. Les acompañamos a Jaime Andrés Zapata en la asistencia técnica y al frente de micrófonos, sonido de siempre, Juan Felipe Tobón. La invitación para que participe con nosotros, cualquier duda, cualquier inquietud, cualquier dificultad de salud que tenga, bienvenida a esta hora. 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Muy buenos días. Bueno, vamos con lo más importante del programa, hombre. La oración. Señor, hoy me acerco a ti con un corazón en paz. Gracias por este sábado, por el silencio de esta mañana, ni tan silencio, si no digo dormido, y por la oportunidad de dejar atrás la prisa de la semana. Te pido que hoy bendigas mi hogar y cada persona que habita en él. Ayúdame a disfrutar de las pequeñas cosas, los pequeños detalles, una buena charla, un descanso reparador y la compañía de mis seres queridos. Limpia mi mente de pendientes y preocupaciones. Permite que mi espíritu se renueve en tu amor, que este día sea de verdadera alegría y que tu protección nos rodee en cada momento. Las personas que se acerquen a mí o que lleguen a mí, que lleguen con buenas intenciones. Las personas que lleguen a mi hogar, que lleguen con buenas intenciones. Si vienen con malas intenciones, con dificultades, con conflictos, con problemas, o queriendo hacernos daño, aléjalos de nuestro entorno. Gracias, Señor, por este nuevo día que nos brindas. 475-7979 para que llame y participe con nosotros en estos minuticos que nos quedan de programa. Así que aproveche a llamar y consultar lo que usted requiera saber de esos quebrantos de salud que tanto le acompañan o le aquejan. Hola, buenos días.
2: Buenos días, don Felipe, ¿cómo está?
1: Muy bien,
2: don Felipe,
1: ¿habla?
2: Mira, es para preguntar para qué sirve la crema Yu y cómo se echa. Quedaré atenta, muchas gracias.
1: No, la crema no se echa, porque si la echa, entonces ¿cómo se la unta? No, es para aplicar en la piel, ¿sí? O para untar, ¿sí? O sea, untar y aplicar son cosas muy diferentes. Aplicar es de arriba hacia abajo, como tapando los poros, y untar usted lo puede utilizar de un lado para otro, ¿sí? Entonces, se aplica el producto que les digo yo para eliminar los vellos, que es tapando los poros después de haberlos abierto. Pero aquí la crema es de un lado para otro, lo aplica, por ejemplo, el aceite. Se unta de la cintura hacia abajo, porque si lo aplica de los pies hacia arriba no funciona el Flevicin, que es para la vena varice. El yug lo va a untar donde tiene las manchas. Es para eliminar manchas oscuras en la piel. Se unta o se aplica dos veces al día y una en la noche. Recuerde que tiene protector solar. Cualquier protector solar que usted utilice no le dura en la piel más de 6 horas. Entonces, aplíquelo si se expone al sol durante todo el día. Entonces, aplíquelo cada 6 horas. Y en la noche lo aplica una sola vez. ¿Por qué una sola vez en la noche? Porque en la noche no sale el sol. El sol está castigado y únicamente permiten que salga la luna. ¿Sí? Y a las 6 de la tarde y a las 6 de la mañana usted ve calle luna, calle sol. Listo. Entonces, es para las manchas oscuras, yuc, dos veces en el día y una en la noche. Si se expone al sol durante todo el día, se aplica cada 6 horas. Listo. Eso es todo. Debe tomar un producto que se llama Retrobitón, porque si no limpiamos el hígado, nunca vamos a curar un problema dermatológico. 3 copitas al día, la primera en ayunas por 2 meses. Y en lo posible, ojalá tome también un producto que se llama Ultragen. Una cucharada dos veces al día. Durante 3 meses. 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Muy buenos días.
3: Felipe, muy buenos días. Mire, es para que mi mamá, que sufre de la vena varicosa, por el lado del tobillo, por el lado de aquí adelantico. Y entonces se le pone rojito, se le hincha mucho el pie y se le va regando. Y cuando menos piensa, se le vuelve en huequito. Se le vuelve en huequito y entonces se demora mucho para sanarle. ¿Qué sería bueno para ella, don Felipe?
1: Bueno, si tiene un huequito, ya no es una vena varicosa, sino que ahí lo que tiene es un posible inicio de una gangrena. O si el pie se le pone morado, negro, café, pues ahí necesitamos aplicar no el Flevicin, sino el Novavit. Se lava con el jabotón de manzanilla, se cuaga y se aplica el Novavit 2 o 3 veces al día, porque el orificio no es muy grande. Si fuera ya una herida o una llaga, había que tapar la herida. Como es un huequito, usted dice que es pequeño, entonces aplica el Novavit 2 o 3 veces al día. Eso le va a botar una agüita, una pus, hasta que saca la infección y le cierra la herida. Va a tomar el Retrovitón, 3 copitas al día, la primera en ayunas por 2 meses. La jalea de calabaza, 2 cucharadas 2 veces al día por 2 meses. 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Bueno, muy buenos días. Buenos días. ¿Aló? Hola, hola, hola, hola, hola. 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Soyavit. Necesitamos las pastillitas de ActiProp, 1 pastillita 3 veces al día por 3 meses. La jalea de higo, 2 cucharadas 2 veces al día durante 2 meses. Y el Retrovitón, 3 copitas al día, la primera en ayunas por 2 meses. Ojo, esto sirve para curar o solucionar problemas de menopausia en las mujeres. En los hombres se llama andropausia. Son casi los mismos síntomas, con la diferencia de que el hombre nunca menstrua. Entonces, para los hombres, para la andropausia, el mismo tratamiento, pero en lugar de la jalea de higo, va a tomar la jalea de brócoli, para que le sirva también para la próstata. 2 cucharadas en ayunas durante 2 meses. 444-7202. 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Muy buenos días.
4: Buenos días, Felipe.
1: ¿Quién habla?
4: Habla con Miller.
1: Contame, Miller, ¿en qué te colaboro?
4: Sí, Felipe, tengo preguntita. Me supa que tengo una amiga que dice que una vejiga urinaria, porque ella orina y cuando termina de orinar le pone un ardor y un ardor por dentro de la vagina. A ver, ¿usted qué me recomienda para ella?
1: Eso se llama cistitis. Para la cistitis necesitamos la jalea de brócoli, 2 cucharadas únicamente en ayunas por 2 meses. El retrovitón, 3 copitas al día, la primera en ayunas por 2 meses. Más 2000 se prepara como un tintico, se toma 2 veces al día durante 3 meses. Necesitamos el chitaque, 1 cucharada 2 veces al día por 3 meses. Ultragen, 1 cucharada 2 veces al día durante 3 meses. Y necesitamos la jalea de níspero, 2 cucharadas 2 veces al día durante 2 meses. Para aplicar una cremita que se llama biogel a nivel vaginal, que sirve también para lubricarse y para cortar infecciones a nivel urinario o a nivel rectal. La crema es elaborada tanto rectal como vaginal. Y los óvulos de abocado, un ovulito dentro de la vagina diario por 40 noches. ¿Listo?
4: Sí, yo no. Sí, bueno, gracias. Y para la anemia.
1: Para la anemia necesitamos el retrovitón, las 3 jaleas que son zanahoria, remolacha y uva, el chitaque y el ultragen. ¿Listo?
4: Sí, Felipe, gracias, muy amable.
1: Bueno, pues que te vaya muy bien.
4: Bueno, pues gracias.
1: Bueno, que te vaya muy bien. Hombre, a las 7 de la mañana hay un programa muy bacano con Albeiro Posada que se llama El Aguacate, donde le enseñan todo lo que tiene que ver con el cultivo del aguacate y qué puede hacer usted con el aguacate. Hay tantas cosas que usted puede hacer con un aguacate que usted no se alcanza a imaginar. Hay hasta restaurantes que preparan en sus platos de culinaria, preparan todo con aguacate, la ensalada, el jugo, los postres, las carnes, las acompañan con una salsa de aguacate que llaman guacamole, tantas cosas para que usted aprenda desde lo más básico que es el cultivo hasta cómo explotar ese cultivo de aguacate, o sea, cómo usted puede exportar el producto y tener una fuente de ingresos bien importante con este producto de la canasta familiar. Hoy van a recordar el cuarto seminario Asofrucol de aguacate en Armenia en el año 2024. Lo van a recordar con aparte del discurso de apertura de su presidente ejecutivo Álvaro Ernesto Panacio, para que estén atentos entonces sobre cómo sembrar estas plántulas de acuerdo a los parámetros de calidad y cómo el calor o este cambio climático puede afectar su cultivo y cómo evitar que se le queme por el sol, que se le deteriore, que se le dañe, para que lo tenga en cuenta. Hay mucha gente que tiene una extensión de tierra y no sabe qué sembrar, o un solarcito en la casa y no sabe qué sembrar, y lo tiene ahí desperdiciado. Póngale cuidado a este programa que es muy chévere, y usted va a aprender mucho todos los sábados de 7 a 8 de la mañana, acá en los micrófonos de La Voz de Antioquia, 1200 AM, con Albeiro Posada, perdón, con Carlos Mario Puerta. Albeiro Posada es el que va a estar recordando este tip dentro del programa de Asofrucol, para que tengan en cuenta. Las cosas buenas se transmiten, se repiten o se comparten con la gente para que ese recorderis le sirva en los momentos oportunos. En este momento hay un cambio climático representativo y está generando riesgos también en el sector productivo, para que aprendan cómo evitar esa pérdida de su cultivo con ciertas recomendaciones que tiene Carlos Mario Puerta en el programa hoy del aguacate, 7 a 8 de la mañana. Último oyente, buenos días.
5: Buenos días, Juan Felipe.
1: ¿Quién habla?
5: Gustavo de Itagüí.
1: ¿Qué más, Tavo? ¿Cómo te ha ido?
5: Te llamé ayer y resulta que el problema no es el que nos dijimos de el dolor bajito acá en la cintura, lado izquierdo.
1: No es vaginal, sino en el miembro viril. ¿Descubriste que no tenías vagina o qué?
5: No. No, Felipe, resulta que me agarró muy fuerte ese dolor, me fui para urgencias anoche y resulta que es una culebrilla. Uh-huh. No es del
1: colon.
5: El colon, sino que me dijo, eso es una culebrilla. te duele bastante.
1: Sí. ¿Y qué te mandó para eso?
5: Trae las cosas tuyas de allá, pero claro.
1: Eso no es por eso, pero ¿qué te mandó el médico para eso?
5: Me dijo, no, eso, para ese dolor que tenés aquí constante, eso no es una urgencia. Acá te pedí mañana una cita prioritaria, ya se llamó y para Río Negro un médico.
1: ¿Pero qué te mandó?
5: No me mandó, que porque eso era una urgencia, con un dolor de esos y que no era urgencia. Entonces me dijo, mañana conseguiré una cita prioritaria.
1: Y te va a hacer perder el tiempo. Coge el Alfimix, prepara en este momento 2 cucharadas en un pocillito con agua. O si compré el Royal, prepara el Royal, una cucharadita tintera en un pocillo con agua, se mezcla y se toma. ¿Cómo?
5: Hace 10 minutos me tomé el Royal y sí me calmó, me tiene calmadito el dolor.
1: No, entonces espere un momentico, que se va a ir para urgencia. Si le aseguro que le van a tomar el pelo, porque eso no es una culebrilla, esos son síntomas de un mal funcionamiento del colon. Lo que pasa es que usted compró los productos y no se los tomó. Empiécelo a tomar para que vea el resultado.
5: Felipe.
1: Por eso le está tomando en este momento, pero ayer, ¿por qué no lo tomó antes de irse por urgencias?
5: No, el Royal ayer no me lo tomé ayer, hoy sí lo empecé.
1: Bueno, no hubiera tenido necesidad de ir a urgencias.
5: Listo, Felipe.
1: Con eso te quita, y ahorita, en unos 10 minuticos, si quieres ya, preparen un pocillo con agua, sí. 2 cucharadas de Alfimix, se mezcla y tómelo 2 veces al día, tal como le dije ayer. ¿Y a usted da rasquilla en todo el cuerpo, qué?
5: No me da rasquilla.
1: ¿Entonces por qué culebrillas?
5: Las ronchitas ahí al lado izquierdo, en la cintura.
1: Por eso, ¿pero por qué culebrilla?
5: Eso me dijo esa doctora ya, eso es una culebrilla.
1: ¡Qué belleza! Si fuera así, ¿por qué no le hizo algo inmediatamente para quitarle el dolor? Estamos jodidos, pues, del todo.
5: ¿Qué le parece, Felipe?
1: Dale, y me llamas ahorita en el programa de las 12 a La Voz de la Nostalgia. O en el de Radio Reloj a las 8 y me contás cómo te fue, si se te quitó o no se te quitó.
5: Listo, Juan Felipe.
1: Listo, mi hermano, Dios lo bendiga.
5: Hasta luego, buen día.
1: Bueno, hasta luego. 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Llegamos al final del programa. Muchísimas gracias, amigos oyentes. Recuerde que de 8 a 9 estoy en Radio Reloj 1080M. 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Hoy la atención es de 9 de la mañana a 1 de la tarde. Muchísimas gracias. Un resto de día muy feliz. Recuerde que el fin de semana tenemos una programación bien chévere. 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El listado ya está sonando en cada emisora para que esté atento en qué horario van los diferentes artistas. 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Muchos dirán, ¡ay, qué pasó con Bienvenida Estéreo, que no la mencionó! ¿Por qué en Bienvenida no hay una hora con un artista? Porque este lunes se cumplen 33 años de la muerte.
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0: Luis Ángel,
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2: Hola, hola, hola, hola, hola, buenos días, buenos días, buenos días, buenos días, familia. Buenos días, familia nostálgica. Sábado 27 de junio, se acabó el afán de la semana. Hoy no hay reloj, no hay afán, así que bienvenidos todos. Hoy hay tiempo para todos ustedes aquí en La Voz de la Nostalgia, donde el sábado se siente con estas bellas canciones y con una gran esperanza para todos. Hoy es día de fútbol. Juega nuestra selección Colombia con Portugal y vamos a llegar hasta esos puntos finales de traernos esa Copa Mundial. Buenos días para todos, buenos días, buenos días. Yo soy José Fernando El Pollo López Monsalve. López Monsalve, porque si no mi mamá me regaña. Y estaré con ustedes aquí compartiendo con estas bellas canciones del amor, de la nostalgia, del recuerdo. En el corazón de la radio, buenos días para todos los que en este momento se están uniendo a nuestra sintonía, los campesinos hermosos que están en este momento disfrutando de este... de esta mañana maravillosa. Va a ser una mañana espectacular. Ahora que yo venía no había ni una nube, así que va a salir un sol esplendoroso. Bienvenidos todos a La Voz de la Nostalgia. Entonces ya tenemos las 6 de la mañana con 16 minutos. Vamos a ir de una buena vez con los tres a la vez. Aquí en el corazón de la radio. Buenos días para todos. Estamos bajo la dirección, programación y coordinación de Juan Felipe Tobón en La Voz de la Nostalgia. Bienvenidos, pues. Ya saben, nuestro teléfono, línea WhatsApp para que todos ustedes soliciten las canciones que deseen. 305-473-7772. Jamás se les olvide reír por nada del mundo. Eso sí, tampoco se deje arrebatar su felicidad. No, no, no, no. La felicidad es suya, nada más. Amense bastante, quiéranse mucho. Bienvenidos todos.
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0: cantante, actor, compositor, productor discográfico, director de cine y ex político argentino, Palito Ortega. Ramón Palito Ortega estaba aquí en Los Tres a la Vez a esta hora de la mañana con estas lindas canciones. Que Dios te bendiga, hermano, en la primera posición. La segunda de Los Tres a la Vez, La Felicidad. Y esta tercera que termina, Yo Tengo Fe, con Ramón Palito Ortega a esta hora de la mañana, 6:27 minutos, y yo tengo fe que todos ustedes, nuestros nostálgicos, se van a poner activos a esta hora de la mañana en el 305-473-7772. Y también, si quieres, conversemos, 604-475-7972 y finalizando en 7973. Buenos días para todos. Bienvenidos todos de nuevo a La Voz de la Nostalgia. Este es el corazón de la radio.
1: El

0: Mon amour, muy bien, ma far. Mi amor, muy bien, mi mujer. De Sabu. A esta hora de la mañana, 6 de la mañana, 30 minutos. Este es el corazón de la radio. Ya regresamos, no se me vayan a ir.
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0: Ahí teníamos a Oscar Golden con esta bella canción. No vuelvo más en la voz de la nostalgia. Hoy es sábado 27. No se madruga por obligación. Se madruga por gusto, claro que sí. Para un cafecito con pan de queso buñuelo. Para un abrazo. Para estas bellas canciones que estamos disfrutando aquí en el corazón de la radio. Empieza bien bonito este día, que es maravilloso. Sonríe siempre. Aquí en el corazón de la radio los complacemos a todos. Siempre.
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0: Ahí estaba esta canción en la versión de Juan Pardo, un sorbito de champán. Cuando ya tenemos las 6:44. Ah, pero antes teníamos Tú me sabes conquistar de Marcelo Dupré. En la voz de la nostalgia los complacemos a todos. No olviden solicitar sus canciones. 305-473-7772.
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Leo Dan nos cantaba esta linda canción, Paula Andrea. 6:47 a.m, este es el corazón de la radio, la voz de la nostalgia, 1530 en AM.

0: Reconquistarte con Marcos Yunas a esta hora de la mañana, 6:51. Este es el corazón de la radio. ¿Y ustedes solicitan las canciones? Claro que sí, en el 305-473-7772. Vamos directamente a nuestro WhatsApp. A ver quién nos saluda por acá. Buenos días, buenos días, buenos días.
1: La voz de la nostalgia, muy buenos días. Mi nombre es Juan Carlos Mesa Moncada.
0: Hola.
1: Yo lo llamo desde el sector de Manrique, Santa Inés.
0: ¿Sí?
1: Y para solicitarle una canción. Uh-huh. Hace frío ya. Muchísimas ¿sí? gracias y feliz día.
0: Igualmente para usted, mi hermanazo, Juan Carlos Mesa, con esta canción de Hace frío ya en el corazón de la radio.

0: Nada mal anima con esa canción, Hace frío ya. Con muchísimo gusto, don Juan Carlos Mesa solicitó esta canción aquí en La Voz de la Nostalgia. Nosotros los complacemos a todos.
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Manolo Otero, con esta canción, Vuelvo a ti, en la voz de la nostalgia, el corazón de la radio. Y continuamos disfrutando de estas lindas canciones que ustedes mismos solicitan. José Henao, desde Campo Valdés, saludo muy especial. Gracias por estar ahí, gracias por la sintonía. Y él quiere escuchar la canción del pequeño gigante, Nelson Ned, Déjame si estoy llorando. Aquí en el corazón de la radio. Muchos ánimos.

0: el pequeño gigante de la canción, Déjame si estoy llorando, aquí en el corazón de la radio. No se me vayan a ir que ya regresamos. Hoy juega Colombia.
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4: En la voz de la nostalgia están aquí todos los artistas que ustedes van programando y van solicitando. Borren lo malo que les pasó en toda la semana y quédense con nosotros, porque lo que te hizo fuerte y lo que viene está aquí, en el corazón de la radio. Nos vamos a ir al 305-473-7772. ¡Hola, hola! ¡Buenos días!
5: Hola, buenos días. Sí. Los saludamos a Aurelio Penagos y Nora Romero desde Envigado.
4: Excelente.
5: Los felicitamos por su excelente programación.
4: Gracias.
5: Y quisiera pedirles la canción
4: ¿sí?
5: Las casas de cartón de los Guaraguao. Muchas gracias.
4: Oiga, hombre, con muchísimo gusto, en el corazón de la radio están todas sus canciones.
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0: Ahí teníamos pues la casa de cartón con los guaraguao, canciones que solicitaron ustedes mismos. Aurelio Penagos, que está con Dinora en el municipio de Envigado. Con muchísimo gusto, nosotros los vamos complaciendo a todos ustedes. Un feliz día, grandioso día para todos. Hoy juega nuestra selección Colombia.
1: Colombia.
0: Y vamos, espero, con toda a ganarle a Portugal, porque no vamos a dejar que nos gane nadie porque vamos invictos. Y vamos a seguir ganando y vamos por esa copa. Así que nos vamos de nuevo para nuestro 305 473 77 72, aquí en el corazón de la radio. Buenos días, buenos días, buenos días.
2: Buen día, buen día. Voz de la nostalgia. Cordial saludo para toda la mesa de trabajo. Sillón en sintonía desde el municipio de Guarne.
0: Sí.
2: Quisiera escuchar la canción por José Vélez, Así soy yo.
0: Claro.
2: Muchas gracias, feliz día.
0: Ay, María, hombre, pues por supuesto. Don Jaime Castrillón desde Guarne. Allí en este bonito municipio. Aquí está su canción. Con mucho gusto. Este es el corazón de la radio.
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0: Ahí teníamos pues Don Jaime, la canción solicitada, Así Soy Yo, de José Vélez, en el corazón de la radio, La Voz de la Nostalgia. Continuamos en estos lindos municipios de Antioquia, en el 305-473-7772. Buenos días.
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0: Hola.
1: Habla Freddy Ramírez de Amagá. Quisiera sí. escuchar de Sandro, El Hombre que Perdió Sus Ilusiones. Que tengan un buen día.
0: Ave María, pues claro que sí, con muchísimo gusto. Aquí está Sandro de América en La Voz de la Nostalgia.

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1: El hombre que perdió sus ilusiones nos interpretaba Sandro de América. Con muchísimo gusto, José Freddy, desde el municipio de Amagá. Aquí en el corazón de la radio los complacemos a todos en absolutamente la canción que usted requiera. La solicita en el 305-473-7772 o en las líneas fijas 604-475-7972. O 73. 7:22 minutos. Este es el corazón de la radio. Vamos a irnos de una buena vez con los tres a la vez.
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Ahí teníamos los tres a la vez. A las 7:34 minutos. Los tres a la vez con King Clave. La solicitud, claro que sí, de la señora Gloria Elsi en el municipio de Sabaneta. Ella se encuentra en la vereda de María Auxiliadora en el municipio de Sabaneta y solicitó a King Clave en la canción número uno, Usted me dejó llorando, canción para que me quieras.

0: en la 2 y esta que termina. Cuando vuelvas, abrázame. 7:34 de la mañana. Ya regresamos. Espérenme, ¿qué le pasó a esto?
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0: Ya regresamos para que continuemos con estas bellas canciones que ustedes solicitan aquí en La Voz de la Nostalgia. Hoy juega nuestra selección.
2: ¡Colombia!
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1: Yo nunca sabía o había visto a nadie cantar delante de un féretro. Y me dice, ¿tú podrías cantar el por qué te vas delante del féretro? Y digo, ¿voy a cantar esto ahí? Y dice, sí, por favor, hazlo. Y le dije, digo, no sé si lo voy a hacer, poder hacer. Digo, porque voy a llorar. Y me dice, por favor, por favor, por favor. Entonces le dije, bueno, vale. Me quedé sorprendidísima. Voy a ver el homenaje a Carlos ahora. Incluso estaba yo convencida de que iban a poner la canción de ¿Por qué te vas? Poner imágenes de la película Cría Cuervos, y cuando terminan las imágenes, de repente cuando vi a otra persona cantando ¿Por qué te vas?, se me secaron las lágrimas. ¿Qué quieres que te diga? Estaba muy molesta. Digo, ¿cómo es posible esto? Digo, no me lo puedo creer. Y de repente recibí miles de mensajes al móvil diciendo, ¿cómo es posible? ¿Por qué no estás tú ahí? Y no sabía qué explicar a la gente.
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0: Ahí estaba José Vélez con esta canción, Vino Griego, en la voz de la nostalgia. Pero antes teníamos esta anécdota con Janet en el corazón de la radio con esta canción, ¿Por qué te vas? Continuamos a las 7:47 minutos, hoy 27 de junio, aquí en la voz de la nostalgia. Ustedes pueden continuar solicitando las canciones que ustedes quieran. 305-473-7772. Este es el corazón de la radio.
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0: Ahí está Rocío Dúrcal con esta canción, Jamás te dejaré, en el corazón de la radio. No olviden solicitar sus canciones, que con mucho gusto nosotros los complacemos a todos aquí, en La Voz de la Nostalgia.
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0: Memorias de un gran amor con Dani Cabuche aquí en el corazón de la radio. Escríbeme.
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0: Así como lo acaba de hacer doña Estela Centeno desde el barrio Bomboná en el centro de la ciudad de Medellín, solicitando su canción de Ángela y Consuelo. Aquí está mi tocayo, Fernando.

0: El corazón de la radio, no se me vayan que ya regresamos con más canciones del recuerdo, del amor y de la nostalgia. Colombia.
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0: Ahí estaba Emanuel
1: con esta gran canción,
0: Pobre Diablo, en la voz de la nostalgia, el corazón de la radio. Hoy juega nuestra Sele.
2: Colombia. Y
0: vamos a ir con toda la energía del mundo, porque hoy es sábado, junio 27. Aquí en el corazón de la radio los complacemos a todos para que no olviden solicitar sus canciones en el 305-473-7772.
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0: Gracias por sintonizarnos, gracias por preferirnos. La señora Selene desde Manrique Central nos sintoniza y quiere escuchar recuerdos de Milton Santos Almeida, Miltiño. Aquí está, con mucho gusto.

0: Bolerazo, bolerazo, a esta hora de la mañana, recuerdos con Miltiño, Milton Santos de Almeida. Claro que sí, a ver, de vez en cuando me pueden pedir bolero, con muchísimo gusto. Nosotros aquí en el corazón de la radio no le negamos canción a nadie, porque nosotros a ustedes siempre los tenemos en el corazón.
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0: Buscando tus besos de Bordon 4, aquí en el corazón de la radio, la voz de la nostalgia.
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0: Vuelvo a vivir, vuelvo a cantar, nos interpretaba Sabu en la voz de la nostalgia, pero antes teníamos este tres a la vez con José Vélez. La canción Hoy canto por no llorar en la número uno, Por ti, estaba en los tres a la vez en la número dos. Y esta tercera, Antídoto con José Vélez en el corazón de la radio, la voz de la nostalgia. Ya regresamos, gracias por estar en la sintonía.
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Ahí teníamos al ganador de primera fila del día de ayer, a Juan Erasmo Mochi. Amor desesperado, que estuvo con Dani y Daniel el día de ayer. Nos ganó este español, Juan Erasmo Mochi. Ya tenemos las 8:37 minutos. Saludamos especialmente a todos los que van llegando a la sintonía de La Voz de la Nostalgia. A la señora Dora Silvia Lopera en el municipio de Itagüí. Miriam Rabe desde el barrio Robledo. Juan Zapata, doña Estela Centeno, Selene. Así sucesivamente van llegando todos a la sintonía de La Voz de la Nostalgia en el corazón de la radio.

La última canción nos cantaba Nilton César aquí en el corazón de la radio. Ya saben que pueden programar sus canciones preferidas, las que quieran que ustedes les alimente el oído, el alma y el corazón. 305-473-7772 en el corazón de la radio.

Cama y mesa, Roberto Carlos nos interpretaba a esta hora de la mañana. En el corazón de la radio, no olvide sus canciones. Un que otro bolero les puedo complacer con muchísimo gusto en el 305-473-7772, porque claro, obviamente hacen parte de la programación de La Voz de la Nostalgia, el corazón de la radio.

Yo quisiera que tú, de Diego Verdaguer, aquí en La Voz de la Nostalgia, el corazón de la radio. Bueno, si sientes que vas lento, tranquilo. Hoy es sábado para ir a tu ritmo. La vida no es de carrera ni de trotes. Es de vivir estas maravillosas canciones, porque aquí te las ponemos siempre de las mejores melodías que ustedes solicitan. No olviden en el 305-473-7772, los vamos complaciendo a todos.

0: Lucho Gatita con esta canción, Amémonos. Este gran vals lo solicitó la señora Margot Vázquez allá en barrio Toscana. Ese barrio Toscana queda como sobre toda la autopista norte, al lado de la feria de ganado, claro que sí. Muchísimas gracias por estar en la sintonía de La Voz de la Nostalgia. El corazón de la radio, 8:52 minutos.
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0: Y saludamos especialmente en Robledo, barrio Robledo de la ciudad de Medellín, a la señora Miriam Rabe, que está en la gran sintonía del corazón de la radio. Y con muchísimo gusto, aquí está la última carta con Marcos Roberto, canción solicitada por la señora Miriam.

Ahí estaba pues la última carta con Marcos Roberto. A las 8:56 minutos nos vamos a ir para la granja. ¿Dónde queda la granja? En Manrique la Granja. Allí se encuentra el arco iris de la señora Olga Palacio. Se encuentra en Manrique la Granja. Y ella con mucho gusto quiere escuchar esta canción que solicita por el 305-473-7772 en la voz de la nostalgia. Tú no has de volver de Joe Dassin. Con mucho gusto, doña Olga.

adelantó Liliana Maturano, Tormenta con Brindo por ti y por mí. Pero aquí ya, ahora sí tenemos Tú no has de volver con Joe Dassin, solicitada por la señora Olga Palacio desde Manrique Las Granjas. En la voz de la nostalgia, 859.

¿Qué está pasando? ¿Qué está pasando? Ah, ok. Este archivo está malo. Vamos a revisarlo. Ya regresamos.

0: Bueno, a ver, este es el dúo dinámico con esos ojitos negros. Lo que pasa es que está rebelde Joe Dassin, que no nos quiere cantar, y si tú no has de volver. Lo que pasa es que ese archivo está como que en otro formato y no me quiere leer. Ya lo arreglé, obviamente, para poder complacer a la señora Olga Palacio en el barrio Manrique. Tranquila, Olguita, ya regresamos para su cancioncita aquí en La Voz de la Nostalgia.
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4: ¡Colombia!
5: Ahora sí, señora Olga Palacio, que se puso la camiseta de una buena vez de la Selección Colombia, que hoy vamos a ganarle a Portugal. Aquí ahora sí, ya está. Joe Dassin, y si tú no has de volver, en la voz de la nostalgia.

0: Ahora sí quisiste cantar, Joe Dexin, en la voz de la nostalgia con esta canción, Y si tú no has de volver. Ahí está, ya volvió de nuevo la señora Olga Palacio a sentirse bien con su dedicación y su canción que solicitó en el 305-473-7772. Este es el corazón de la radio.
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0: continuamos con los saluditos. Johan Zapata, que se encuentra en el barrio Andalucía. Este man está desde bien temprano en la gran sintonía de la voz de la nostalgia. Felicitaciones, hombre. Gracias por preferirnos. Y aquí está su canción. Un bolerito. A esta hora no cae mal. Excelente día, sábado de fútbol. En el corazón de la radio, la voz de la nostalgia. 9:11 minutos.

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0: lejos del corazón. Ahí teníamos a Nilton César. Pero antes teníamos la última carta con Marco Roberto. En el corazón de la radio, canciones que ustedes solicitan por nuestra línea 305-473-7772. Es la hora de ir con los tres a la vez a las 9 de la mañana con 22 minutos en el corazón de la radio.
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¿Por qué me extrañas? ¿Recuerdas tal vez las cosas que han pasado? ¿Qué lejos ya están? ¿Qué lejos han quedado?

Ahí teníamos a los iracundos con Y te has quedado sola, cuando ya son las 9 de la mañana con 39 minutos aquí en el corazón de la radio. Soliciten sus canciones, 305-473-7772. Ya estamos full. El

Ahí está Marco Antonio Solís con los Bukis. Esta canción, Tu Cárcel. 9:43 en el corazón de la radio. Y vamos a saludar a la señora Olga, que se encuentra en el barrio Aranjuez. Ha solicitado esta gran canción, Los Recuerdos No Abrazan, esta vez con Luciano Pereira. En el corazón de la radio.

0: A Luciano Pereira con esta linda canción, Los recuerdos no abrazan. Esta es la voz de la nostalgia. No se les olvide que aquí le programamos sus canciones que nos solicitan.
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0: Y continuamos disfrutando de estas bellas canciones que ustedes solicitan en nuestras líneas telefónicas. Vamos a ir con una dedicación acá en La Voz de la Nostalgia. Recuerden que hoy está de cumpleaños Nilton César, por eso ha sonado en varias ocasiones. Nilton César, nuestro queridísimo amigo Francisco Alonso desde la ciudad de Bogotá, muchísimas gracias por la sintonía. Nilton César nació el 27 de junio de 1939 y murió el 26 de enero de este año. Así que seguimos disfrutando de estas bellas canciones. Este señor José Henao de Campo Valdés solicita La Enamorada que Soñé. Con muchísimo gusto. Feliz cumpleaños, don César.

Julio Iglesias con esta canción, con la misma piedra en el corazón de la radio. Ya son las 9 de la mañana con 56 minutos aquí en La Voz de la Nostalgia 1530 de la M.

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0: Ahí están los galos con Sabrás que te quiero. Una solicitud de la señora Nubia Henao desde el municipio, más bien, del barrio Manrique, de la ciudad de Medellín, aquí en el corazón de la radio. Ya regresamos.
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1: No te olvides de mí, nos cantaba Claudia de Colombia, solicitud de la señora Luz del barrio Belén Aliadas en el corazón de la radio. Continuamos aquí en los 1530 de la AM.
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1: Y en el municipio de Liconia están en la gran sintonía de la voz de la nostalgia. La señora Gloria está allí en el corazón de la radio disfrutando de estas maravillosas canciones. Ella quiere escuchar a Rodolfo Aicardi con Naila.

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Rodolfo Icardi con esta linda canción, Naila. A las 10 de la mañana con 15 minutos, continuamos aquí en el corazón de la radio disfrutando de estas hermosas canciones que ustedes mismos solicitan en el 305-473-7772. Naila de Rodolfo Icardi. La solicitó la señora Gloria desde el municipio de Heliconia. Nos bajamos de nuevo para Medellín y nos vamos para el barrio Robledo. Allí está Juanita y ella quiere recordar y seguimos recordando a Nilton César. Nunca más del cumpleañero Nilton César, que un día como hoy, junio 27, nació Nilton César en 1939.

Y como es él, con José Luis Perales, a las 10 de la mañana con 27 minutos, nos vamos a ir para Santa Fe de Bogotá. Allá saludamos al señor Francisco Alonso, que se encuentra allá en la capital de la República, con la gran sintonía del corazón de Colombia. Nos dice él que es el corazón de Colombia, la voz de la nostalgia, y es el corazón de la radio. Estamos a nivel mundial e internacional, como diría don Jorge. Con mucho gusto, don Alonso. Vamos a ir con la canción que usted me está solicitando. Imaginémonos que es amor con King Clave, aquí en el corazón de la radio. Con mucho gusto, don Francisco Alonso, desde Bogotá.

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1: 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Llegamos a la parte final. Un feliz y bendecido día para todos. 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
3: Hola, hola, hola, hola. Bienvenidos, bienvenidos, bienvenidos. Bienvenidos al escalafón de la fama. Esta es la voz de la nostalgia. Donde ustedes van a votar por sus artistas preferidos. Esta es la selección que hacemos de lunes a viernes con todas las canciones que ustedes nos van solicitando. Vamos a comenzar de una buena vez en el escalafón de la fama porque estamos como un poquito cogidos de la tarde. Así que, don Gustavo, vámonos con la casilla número 10. ¿Quién nos acompaña? No olviden las votaciones, 305-473-7772, quedan abiertas.
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0: Olvidarte nunca con los golpes a esta hora de la mañana, cuando ya son las 11 y 12 minutos. Estamos en el escalafón de la fama para que comiencen a participar sus artistas favoritos. Siempre estarán aquí en La Voz de la Nostalgia. Vamos a ver quién está en la casilla número 9 del escalafón de la fama.
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0: Ahí estaba Juan Erasmo Mochi, ganador en primera fila el día de ayer, que estuvo con Dani Daniel. Y aquí en el escalafón de la fama, se posiciona en el escalafón número 9. En el 10 tuvimos a Los Golpes, con Olvidarte Nunca y Amada Mía, Juan Erasmo Mochi. Voten, voten, voten, voten, voten. 305-473-7772. Saludamos especialmente a todos los que van llegando a la sintonía de La Voz de la Nostalgia. Marlon en Boyacá, Las Brisas, allá en el columpio. Saludo muy especial. Continuamos en el escalafón de la fama. Vamos a la posición número 8.
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0: Colombia, Colombia, juega nuestra selección Colombia, muchos ánimos, vamos a ganarle a Portugal. Continuamos en el escalafón de la fama, ahí estaba hasta ayer con los terrícolas, ya está en el escalafón número 8, pueden seguir sus votaciones. Vamos a ver quién nos acompaña en el escalafón número 7 de la semana. Aquí en el corazón de la radio, la voz de la nostalgia.
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0: Ahí estaba Joan Sebastián con la canción Oiga. En el escalafón número 7 de la semana. Hasta ayer de los Terrícolas en el 8, Amada Mía con Juan Erasmo Mochi en la número 9. Y entran Los Golpes con Olvidarte Nunca. Este es el escalafón de la fama. Sigan votando. 305-473-7772. Vamos a ver quién está en la número 6. Don Gustavo.
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0: Mari Trini. Te amaré, te quiero, te querré. Te amaré, te amo y te querré, de Mari Trini. A esta hora de la mañana, ella ocupa el escalafón número 6 en el corazón de la radio. Siguen las votaciones gracias a la señora Miriam Rabe en el barrio Robledo. Olga Palacio también está votando en su WhatsApp. La señora Luz desde Belén Aliadas. Bueno, estamos como muy enredaditos. Nos tiene nerviosos Colombia. Ya regresamos con más de Escalafón de la Fama aquí en La Voz de la Nostalgia.
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6: Continuamos en el Escalafón de la Fama. Canciones que son seleccionadas por ustedes. De lunes a viernes. Ustedes la solicitan y nosotros hacemos un sondeo de cuáles han sido las más solicitadas. Y aquí ya vamos con el Maritrini. Se posicionó en el escalafón número 6. Hacemos un resumen. En el 7 está Joan Sebastián con Oiga. Hasta ayer Los Terrícolas en la 8. Bajó. Amada Mía, Juan Erasmo Mochi, entra a este escalafón. Y Olvidarte Nunca con Los Golpes también ingresa en el Escalafón de la Fama. Vamos para la posición número 5, a ver quién se encuentra allí. Don Gustavo.
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0: Ahí teníamos a Oscar Golden con Amarte una vez más. Se sube al escalafón número 5 en la voz de la nostalgia. Siguen las votaciones 305-473-7772. Gracias a la señora Claudia Patricia desde el barrio Belén, sector Molinos, por sus votaciones. Continuamos. Vamos el barrio Castilla a Edwin David, que está pendiente de la voz de la nostalgia. También da su voto. Vamos a ver quién se encuentra en la casilla número 4. En la voz de la nostalgia.
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0: Santos, Colombia. Positivos para hoy frente a Portugal. Ahí estaba Gina con esta linda canción. Era solo una niña. Se ubica en el escalafón número 4 que ustedes la han solicitado y está subiendo de posición. 11:45 minutos, continuamos. Gracias por todos los que están votando a esta hora de la mañana en los 1530 del AM. Ahora miremos a ver quién está en la posición número 3.
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0: Recuerdo de una noche, ahí estaban los pasteles verdes. Cogen posición en el escalafón número 3. Esta es la voz de la nostalgia, corazón de la radio. Estamos bajo la dirección, producción, coordinación de Juan Felipe Tobón. José Fernando López Monsalve los acompaña. Y continuamos en el escalafón de la fama. A ver quién nos acompaña. En la número 2, no olviden seguir votando para ver si vamos posicionando a todos sus artistas favoritos. Don Gustavo, la 2.
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0: Colombia, Colombia, vamos con toda. Continuamos en el escalafón de la fama. Ya en esta posición baja Vicky, que estuvo en la semana pasada de número uno. Vamos a ver entonces quién está en la número uno. Muchas gracias por estar en la sintonía del escalafón de la fama, a todos los que estuvieron en las votaciones. Gracias, gracias, gracias a todos los que están siempre en la voz de la nostalgia. Así no voten, pero yo sé que siempre están ahí en sintonía. Nos vamos a ir en la casilla número uno. Los dejo con la posición número uno. Ya viene Fito Salud. Y que Dios los bendiga. Gracias por estar ahí siempre.
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3: Hola, ¿qué tal? Muy buenas tardes, saludo cordial nuevamente con ustedes acá en los micrófonos de La Voz de la Nostalgia en los 1530 de la M. Les acompañamos el Pollo López, Luis Fernando el Pollo López. José. Pero te estoy dando más caché, hombre. José Fernando López nos acompaña en la parte técnica. Y al frente del micrófono, su amigo de siempre, Juan Felipe Tobón, con una invitación para que participe con nosotros, la línea telefónica 475-7972, ahí está libre, y el 475-7973 para que participe a esta hora con nosotros. Vamos a darle gracias a Dios en esta mañana sabatina. Digamos, amado Padre, hoy es un día nuevo, una nueva oportunidad, un nuevo comienzo. El ayer se fue y con él cualquier arrepentimiento, error o fracaso que haya experimentado. Es un buen día para alegrarse y darte gracias. Una nueva oportunidad para amarte a ti y a todos por dar, por ser todo lo que tú quieres que yo sea hoy, mañana y siempre. Señor, te pedimos hoy una goleada de 3-0 a favor de Colombia. Ah, no, si uno no pide, no le dan. Si uno, hay que tener fe. Bueno, ahí está libre la línea, muchachos, para que me llamen ya. 475-7972, 475-7973, o a través de la línea de WhatsApp, que es el 305-473-7772. 305-473-7772. ¿Le recuerdo? ¡Colombia! ¡Ay, qué susto tan berraco me metiste, hombre! ¡Ay, huepucha! 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Un audio, escuchemos el audio. ¡Aló!
4: Don Felipe, muy buenos días, ¿cómo estás? Espero que esté bien, don Felipe. Lo que pasa es que una prima mía se hizo el tratamiento con usted para el EPO. Ella ya terminó el tratamiento, estuvo muy juiciosa con él, pero ella todavía se siente como un poco alcanzada para respirar. Entonces, ¿qué le podría mandar? Chao, que pase feliz día, Dios lo bendiga.
3: Bueno, estamos. 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Bueno, vamos a hablarles del colon. Para problemas de colon necesitamos el Alfimix. Alfimix, 2 cucharadas en un pocillo con agua. Se mezcla y se toma 2 veces al día. Durante 3 meses. Jalea de guanábana, 2 cucharadas, 2 veces al día por 2 meses. Jalea de guanábana. Necesitamos una cremita que se llama Biogel para aplicar a nivel rectal, 2 veces al día hasta que termine la cremita. Los óvulos de Pagua. 1 ovulito dentro del ano diario por 40 noches. Y la jalea de ciruela con tomate, si tiene estreñimiento, la jalea de ciruela con tomate. 2 cucharadas, 2 veces al día por 2 meses. Si presenta diarrea, la jalea de guayaba con arroz, 2 cucharadas, 2 veces al día durante 2 meses. ¿Por qué la tengo que tomar por 2 meses si me la tomé y en 2 días me quitó la diarrea, o el mismo día me quitó la diarrea? Porque vos tenés 4 metros de intestino y nos demoramos de 2.5 a 3 meses más o menos para limpiar ese intestino y que no volvás a sufrir del problema. Para recuperar la flora intestinal necesitamos ese producto, que lo tomes por 2 meses para evitar que nos dé un cáncer de colon por chichipatos, porque muchas veces uno de amarrado no compra las cosas teniendo la solución en la mano. O no, yo ya me alivié, yo no tomo más. Sí, pero entonces la enfermedad está ahí todavía, hay que sacarla del cuerpo. Pues para eso lo manda uno acetaminofén, que es lo que le mandan los médicos a uno, que eso lo compra en cualquier tienda, está más barato que en la EPS. Entonces no, la idea es que solucionemos definitivamente el problema que se está presentando. Pregunta por acá, don Luis de Manrique, dice: una migraña muy fuerte y queda muy frecuente, muy a menudo. 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Se mezcla y se toma 2 veces al día por 2 meses. Fortavit, 1 cucharada 2 veces al día por 2 meses. Fortavit. Necesitamos el Fortavit. Necesitamos el Bemba, 1 cucharada 2 veces al día por 3 meses. Necesitamos el Big Factor, 2 cucharadas en agua o jugo, 2 veces al día durante 3 meses. Big Factor. 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Si es un hombre, deprimido, nervioso, ansioso, rabioso. ¿Sí? Si es una mujer, cantaletosa, celosa. Si es un hombre, cantaletoso, celoso, tóxico. Se toman las goticas de Nersoy. 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Vamos a hablarles de la vena varice. Para la vena varice necesita el retrovitón, 3 copitas al día, la primera en ayunas por 2 meses. Aplicar un aceitico que se llama Flevicin de la cintura hacia abajo 2 veces al día hasta que se le quite del todo. Necesitamos la jalea de calabaza, 2 cucharadas, 2 veces al día por 2 meses. Calabaza. Y el shiitake, 1 cucharada, 2 veces al día durante 3 meses. 444-7202. 444-7202. Ahí está habilitada la línea para que participe con nosotros. 444-7202. 444-7202. ¿O te parece que una vez, el primer día que empecé a trabajar, yo en Munera Isman, eso va a ser 25 años, imagínense. El lunes va a ser 25 años que me echaron como un perro de Caracol, me prohibieron la entrada a Caracol. Y le tocó al dueño de Los Olivos devolverse porque tenía conferencia el fin de semana, se volvió a hablar con el presidente Ricardo Alarcón para que diera un permiso especial para que me dejaran entrar a hacer el programa de Los Olivos, de 5 a 6 de la mañana y de 5 a 6 de la tarde, porque me prohibieron la entrada a Caracol. Yo les decía, pero ¿yo qué hice? Mire, el que se robó el disco duro con la información confidencial de Caracol y la vendió en Todelar, lo tienen de director de Oxígeno y de otra emisora ahí. Uno se robó un computador de la gerencia de Rosita, que vino fiscalía, tomó huellas, todo, ahí lo tienen dirigiendo Tropicana y dirigiendo otra emisora, en esa época, hace 25 años. El que puso la bomba en Caracol entra como Pedro por su casa y trabaja de vigilante en Flamingo. Entonces, ¿yo qué hice tan grave que no me dejan entrar? ¿Sabe qué me dice Carlos Posadas? Que no, es que usted es un rival para mí. A mí me renovaron el contrato y como usted me iba a reemplazar a mí, entonces usted era un rival para mí, porque todo el mundo sabe que usted programaba Radio Reloj, que la tenía en primer lugar, algo que yo nunca logré en más de 10 años que llevo en la empresa. Entonces usted es un rival para mí. Y le dije, ¿pero por qué prohibirme la entrada? Es que ni que yo fuera un delincuente. Que para humillar sí la tienen gruesa. Las empresas radiales grandes, porque lo mismo me pasó en RCN, que me prohibieron la entrada al edificio Coltejer, que es peor. Una vez me dijo una vigilante, oíste, vos qué hiciste tan grave que prohibieron que vos estuvieras en los alrededores del edificio Coltejer. Y, pues, nada. Y lo más berraco es que el que prohibió lo tuve trabajando aquí 3 años robándome como le dio la gana. ¿Ah? Pero bueno, así es la vida. ¿Sí? Dios proveerá. Dios proveerá. Entonces, cuando entré a trabajar a Munera Isman, el programa que me tocó hacer fue el de Celestino Mutis. Y yo era la voz oficial de Los Olivos, la competencia de Celestino Mutis, porque nosotros arrancamos y a los 5 años empezó Celestino Mutis. Eso que están celebrando 40 años, eso es carreta. Porque yo fui el fundador de Los Olivos hace 30 años, 31 años, voy a cumplir ahorita el 17 de noviembre. Y esa gente ni existía en Medellín, a no ser de que estén celebrando en otra ciudad del país, y eso no es loquito. Pero acá en Medellín, ellos no llevan 25 años ni por el berraco. Entonces, cuando entro yo a hacer el programa, a coordinarle al doctor Tres Palacios, más mala gente que un berraco, más mala clase, ya murió, creo que murió en pandemia. Y el hijo, muy buena gente, ¿para qué? El hijo, pues, del cielo a la luna, qué cambio tan berraco. Hermano, y yo sudaba frío en ese programa 1/2 hora y no lo llamaba nadie. Nadie lo llamaba. Y yo fue, pucha, apenas sepa que le dé por averiguar quién le hizo control y sepa que es el locutor de Los Olivos, me va a hacer echar. Y yo necesito mi trabajito porque, pues si yo trabajo es para poder comer y para poder llevar el sustento a mi familia. Hermano, ¿sabe qué dice? Llamé a mi suegra. No, no, pero yo estoy bien, Felipe. Yo creo, no, no, invéntese alguna cosa, que tiene artritis, que tiene alguna cosa. Pregunte alguna cosa. Hágame ese favor, porque es que el señor va a pensar que es que yo le estoy saboteando el programa. Y entra mi suegra a preguntarle y le dio tres vueltas y no le contestó nada. Salió, resultó hablando por allá del noni de otras pendejadas que no servían para nada. Pero al menos que ellos tranquilo y que bueno, al menos le saqué una llamada. Entonces cuando yo escucho que ustedes nos llaman, yo digo, hijo de pucha, ¿cómo se sentiría ese señor Tres Palacios allá? Pollo, ¿no puedes llamar a la suegra? Hola, buenos días.
5: ¿Con quién hablo?

0: rosario.
1: Sí, señor.
0: Yo todos los días me levanto a esa hora.
1: ¿Y hace la novena de la Virgen de Satanudos?
0: Sí,
1: a rezar
0: de la de Satanudos.
1: Ajá.
0: Sí.
1: Qué bueno.
0: ¿Cómo está usted?
1: Bien, mi amor. Te cuento la historia de esa Virgen de Satanudos. A mí me la recomendaron una vez que tenía una audiencia en Bogotá.
0: Sí.
1: Porque Caracol me vendió a propósito, me vendió el reloj hace 15 años.
0: Sí, yo me acuerdo.
1: Y me pusieron trabas para entregarla y la empezaron a utilizar sabiendo de que era mía. Sí. ¿Y cómo te parece que antes de irme para la audiencia, yo hice esos 9 días, hice la novena, y me fui para allá y yo, la voy a grabar, y se la dijo a los oyentes. Y desde ahí suena esa novena, la Virgen de Satanudos.
0: Sí.
1: Ajá.
0: Muy hermosa.
1: Sí. Sí. Y contame,
0: ya le pregunto, ¿qué me va a decir que me va a mandar un remediocito porque se me está cayendo el cabello? Y eso me tiene a mí triste por mi personalidad.
1: Sí, señora, vea. Necesitamos un producto que se llama Iguazú, con un frasquito tiene. Ese frasquito lo va a repartir para 5 días únicamente. Se aplica de la frente hacia atrás, nada más en la cabeza. No tiene que echárselo en todo el cabello, sino nada más en la cabeza, que es lo que vamos a recuperar, el cuero cabelludo. El 5º día se echa todo lo que le quedó en el frasquito. El día 6 se empieza a lavar la cabeza con el jabotón capilar todos los días.
0: ¿Y cómo se llama el jabón?
1: Jabotón capilar. Jabotón capilar.
0: ¿Tu capilar?
1: Jabotón. ¿Como jabón capilar, pues?
0: Sí, sí.
1: Bueno, entonces se aplica de la frente hacia atrás. Déjelo que actúe durante todo el día. Ay, no, el jabotón capilar se lava la cabeza, se juega y se aplica una loción que se llama Orangel, de la frente hacia atrás. ¿Sí?
0: Orangel.
1: Ese lo deja todo el día.
0: Sí.
1: Y vas a tomar unas pastillitas que se llaman hidrolagen.
0: Hidrolagen,
1: una pastillita, 3 veces al día durante 3 meses.
0: Esa fórmula me la podían mandar.
1: Ahí la tiene.
0: Pero no me la podían un domicilio.
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0: Pero como yo no la grabé.
1: Sí.
0: ¿Cómo hago para decirles que? Porque es que a mí me queda muy difícil.
1: Vea, llame y me mande un audio y yo le digo cómo me tomo.
0: Grabemos, sí.
1: ¿Listo?
0: A ver, pues, para grabar.
1: Grábelo, pues, otra vez, yo lo repito. Hágalo.
2: Ahí estoy llamando a mi mamá.
1: Póngalo a grabar,
0: pues, favor. Usted.
1: Ahora ¿qué? Llama a la mamá. Grábenle a la señora.
0: Un momentico,
1: ¿qué le gusta a ese nieto? ¿Qué le gusta?
0: ¿Ah?
1: ¿Qué le gusta a ese nieto comer?
2: Ya.
0: ¿Qué le gusta comer?
1: Sí.
0: Cosas de chocolate.
1: Bueno, dígale, le voy a dar chocolate, pero anóteme primero esta receta, hágale.
0: Sí, bien puede decir.
1: Bueno, necesitamos el Iguazú.
2: No, era con
1: usted. Nieto, copie, nieto.
0: Ah, ya está grabando.
1: Ah, bueno, necesitamos el Iguazú. El Iguazú con un frasquito tiene.
0: Bueno, diga pues para yo repetir.
1: Bueno, el Iguazú con un frasquito tiene, se aplica de la frente hacia atrás.
0: Bueno, un frasquito.
1: Pero no está grabando, pues.
0: Sí, ya estoy grabando.
1: Bueno, deje, yo digo la receta y la grabo, ¿ah? ¿Ya está grabando?
0: Iguazú.
1: Iguazú.
0: Iguazú.
1: Sí, el jabón capilar.
0: Jabón capilar.
1: El Orangel.
0: Y el Orangel.
1: Y las pastillitas de hidrolagen.
0: Y las pastillitas de hidrolagen también.
1: Una capsulita 3 veces al día por 3 meses.
0: 3 veces al día por 3 meses.
1: Sí.
0: Ah, bueno, señor.
1: ¿Listo? Con eso tiene.
0: Bueno, que estés muy bien.
1: Bueno, mi amor, Dios la bendiga, pues.
0: A usted sí, que más.
1: Bueno, chao. 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

0: 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Hágale, escúcheme el audio. Buenos días.
1: Buenos días, don Felipe, ¿cómo está? Le habla Diana de Robledo. Lo que pasa es que mi tía hace días está presentando un dolor debajo del seno. Ella dice que es como algo que la quema. Y ayer la llevaron a urgencias y le dijeron que teníais que un músculo inflamado. Le hicieron un electro y que le salió bueno. Entonces necesito saber usted qué opina, qué le manda y que me dé la receta de los productos míos, le pague.
0: Repetilo, yo escucho dónde es el músculo que dijeron, a ver.
1: Buenos días, don Felipe, ¿cómo está? Le habla Diana de Robledo. Lo que pasa es que mi tía hace días está presentando un dolor debajo del seno. Ella dice que es como algo que la quema. Y ayer la llevaron a urgencias y le dije, es que un músculo inflamado. Le hicieron un electro y que le salió bueno. Entonces necesito saber usted qué opina, qué le manda y que me dé la receta de los productos míos, le pague. Dios lo bendiga.
0: No, eso no es ningún músculo inflamado. Eso es un síntoma que se llama culebrilla o herpes zóster. 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Y necesitamos la jalea de guayaba con propóleo, 2 cucharadas, 2 veces al día por 2 meses. ¿Qué va a hacer en este momento? 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Porque mire las cosas de Dios. La gente dice que Dios no existe, pero si alguien puede dar testimonios de Dios, soy yo. Mire, me echaron un 30 de junio del año. Ellos dicen que yo tengo una venganza con ellos. No es venganza. Dios se encarga de devolver todo lo malo. Mire, el 30 de junio, que es el próximo martes del año 2002, me echaron como un perro de radio reloj, 1080M. El 30 de junio del año 2012, cumpliendo 10 años, a las 2 de la tarde me echaron a mí, a las 2 de la tarde me entregaron la emisora. Estas son cosas de Dios. Y si quieren que les cuente testimonios, cuando hagamos una conferencia, me dicen, les cuento testimonios los que quieran, para demostrarles de que Jesús, de que Dios está vivo. Hace 2026 años y la gente lo sigue enterrando. ¿Cómo lo enterramos nosotros? Con las malas acciones. Cuando hablamos mal del vecino, cuando le hacemos la vida imposible a un compañero, cuando no le pagamos a los empleados, cuando le hacemos trampa a una persona, cuando engañamos a un cliente al momento de venderle algo, cuando no pagamos el arriendo, cuando no pagamos los servicios, cuando hacemos daño a otra persona, estamos crucificando a Jesús. Lo estamos simbólicamente matando nuevamente. Cuando nosotros hacemos buenas obras, lo estamos resucitando, lo estamos volviendo a la vida. De hecho, Él está vivo, es que Él resucitó hace mucho tiempo. El alma, el espíritu no muere, o sea, muere el cuerpo, pero el espíritu sigue vigente, sigue vivo, y el Espíritu de Dios debe estar en cada uno de nosotros, en nuestros corazones. Es muy importante que hagamos el bien sin mirar a quién. Eso lo decían en un programa de televisión venezolana que me gusta mucho, que se llama no es Qué Locura, es con algunos personajes de Qué Locura, se llama Bienvenidos, bacanísimo. Ellos narraban, pues personificaban como una obra de teatro los chistes que mandaba la gente. Algo similar a lo que en su época hizo Alfonso Lizarazo cuando Sábado Felices fue el mejor programa de televisión colombiana. Fue porque para mi concepto, desde que salió Alfonso Lizarazo de ahí, eso no lo ha podido recuperar ni este J. Mario, ni este, ¿cómo es que llama? El de No me lo cambie. ¿Cómo se llama? ¿Cómo es que llama el hombre? Bueno, el de No me la cambie. Ahí estuvo también Calero. No, de Calero antes lo enterró más. No, han habido presentadores, pueden ser muy buenos presentadores, pero no tienen la chispa que tenía Alfonso Lizarazo para ese programa. Y las cosas maravillosas que hacía. Es que cada semana era una enseñanza. Cada semana era un programa que no solo hacía reír, sino que construía, que hacía sociedad. Mire que él hacía, lleva una escuelita en tu corazón y todas esas cosas. Hernán Orjuela, el que decía, hoy es viernes, gracias a Dios. Le dije yo, ay, me vas a grabar eso. Me bloqueó. ¿Ah? Nada más para que dijera, hoy es viernes, gracias a Dios. Y mire, llevaba es que extranjeros a Estados Unidos y que le montaba negocio y todo. Y fue uno de los, en el primer vuelo que mandaron de deportados de Estados Unidos, venía él. ¿Ah? Así es la vida. Mire, todo en la vida se devuelve. Todo lo malo se paga aquí. En Múnera duré tres años, 3 años, y me decía Múnera, no se vaya para allá, no se vaya. El hermano me resultó puesto en RCN y me dijo, no se vaya para allá. Y fue el peor error que he cometido yo en mi carrera en radio, fue el peor error haberme ido para RCN. Hermano, y me fui ilusionado, engañado, porque me dijeron, te vas a ganar 2,5 millones para programar y trabajar en Amor Estéreo, que yo iba a reemplazar, ¿cómo se llamaba ella? Carolina. Yo iba a reemplazar a Carolina. Resulta que como cosa rara la habían echado mal y la tuvieron que dejar por 4 meses más, y en esos 4 meses salió Jaime Valencia y me jodió la vida, porque me bajé de 2,5 millones que me habían prometido a 384,000 pesos. Eso fue un bajón el berraco. No ganando de 1,800,000 en el 2005 país a ganar una miseria de esas. Y las humillaciones que uno recibe, qué cosa tan horrible, qué tristeza, ¿no? Dios es grande y misericordioso y poderoso y muy poderoso. Muy bien. 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Hombre, siempre por estos días me llega una bendición. Algo maravilloso pasa por estos días que se recuerde esa fecha tan desagradable y esa época tan bonita. Y es que el próximo martes cumplimos 15 años de la cadena radial Júpiter haciendo radio de calidad. Celebramos 15 años con nuestros oyentes. El 30 de junio del 2012 empezó la emisora. Entonces son 15 añitos que estamos celebrando el próximo martes. Bueno, y Me pasó algo maravilloso. Mire, hace 3 años estaba esperando una resolución del Ministerio de Comunicaciones y ayer salió. Ayer salió esa resolución de algo que tenía pendiente con la Voz de la Nostalgia y ya quedó tranquilo. Y el permiso para utilizar el RPT. Sí. RPT, que tengo un RPT nuevo y haciendo una gestión hace 7 años y ya salió la resolución ayer. Ya espero que me la manden para el próximo martes y poder empezar a hacer transmisiones con ese RPT.
2: Con el CACOR.
0: Ese. Usted sabe que eso es un sonido espectacular, hermano, y como eso no hay tecnología que valga y no necesito un internet ni nada para que podamos hacer transmisiones de Feria de Flores y todo. Algo bien bonito, bien bacano. Listo. Bueno. 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Muchísimas gracias por la atención prestada. Siga en sintonía con La Voz de la Nostalgia 1530M. Recuerde que el próximo lunes es festivo y tenemos una programación muy especial para ustedes acá en los micrófonos de La Voz de la Nostalgia y en todas las emisoras en general de la cadena Radial Júpiter. Le recuerdo que el pollo está castigado y entonces lo vamos a poner a doblar turno el próximo lunes desde las 6 de la mañana hasta las 10 de la noche, complaciendo su gusto musical. Un resto de día muy feliz, feliz fin de semana y que Dios nos bendiga. Chao, chao.
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Ahí teníamos la canción Tonto con Miriam Hernández. Este es el corazón de la radio. Aún están a tiempo para sus canciones. 305-473-7772. La

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Ahí teníamos los tres a la vez de la última hora de la tarde. Bueno, del turno. Ya que estamos aquí en La Voz de la Nostalgia con Juan Bau. Canciones que solicitó el señor Marlon Vázquez desde Boyacá Las Brisas, allá en el columpio. Gracias, Marlon, por estar en la sintonía siempre de La Voz de la Nostalgia. Y teníamos a Juan Bau con Sigue tu Camino en la segunda Canciones de mi Tierra. Esta tercera que termina, Penas, de Juan Bau, cuando ya tenemos la 1:23 p.m. Gracias por los que llegan a la sintonía a esta hora de la tarde. Saludamos muy especialmente a la señora Laura. Laurita desde el municipio de Envigado. Con mucho gusto, señora Laura. Vamos con su canción llamada Tú, de Nelson Arango. Aquí en el corazón de la radio.

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0: Pobre Gorrión nos cantaba a esta hora Vicky. Y ahora pasó Un Buen Perdedor con Franco De Vita. Aquí en el corazón de la radio, la voz de la nostalgia.
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Amante Bandido con Miguel Bosé, cuando ya tenemos la 1:46 PM. Pero antes teníamos No te vayas nunca con Jerónimo, en la voz de la nostalgia, el corazón de la radio.

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Luis Aguilé con esta linda canción de Pinocho, cuando ya en 11 minutos, 2 de la tarde, un saludo muy especial, hombre, para don Octavio López, allá en el Alto de las Palmas, don Octavio. Gracias por estar siempre en la sintonía del corazón de la radio, y él quiere escuchar Estoy Soñando del grupo ABBA. Con muchísimo gusto, porque nosotros los complacemos siempre a todos.

0: Estoy soñando del grupo ABBA. Qué buenos gustos tiene don Octavio López, que se encuentra allá en la finca, en el Alto de las Palmas, claro que sí. Para usted, señor, con respeto, muchísimas gracias por estar en la sintonía de la voz, de la nostalgia. Y para usted también, que está en la cocina, en la sala, en su vereda, con todos los tuyos, organizando todo para el partido de esta tarde-noche, Colombia con Portugal, gran encuentro. El fútbol es una pasión, la pasión del fútbol es el gol, así que vamos a disfrutarlo en familia. Súbale a la radio, que en la voz de la nostalgia te hace compañía. Hoy, sábado 27 de junio, se recarga el corazón. Mañana seguimos, pero hoy solo disfruta de esta vida que es tan maravillosa. Y no se les olvide reír por nada del mundo. Jamás se les olvide reír. Oiga, nunca se deje arrebatar la felicidad de nadie en absolutamente. Esta es la voz de la nostalgia, el corazón de la radio. Y continuamos con la buena programación en toda esta tarde maravillosa de sábado. Aquí en la voz de la nostalgia, bajo la dirección, programación, coordinación de Juan Felipe Tobón. Dios los bendiga a todos por siempre. Chao, chao. Disfruten de esta vida que es tan maravillosa. Colombia.
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6: Esta es la hora en La Voz de la Nostalgia. Son las 2, con un minuto. 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
1: Esta es la hora en La Voz de la Nostalgia. Son las 2 con 10 minutos. 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

0: Esta es la hora en La Voz de la Nostalgia. Son las 2 con 22 minutos. 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

Esta es la hora en La Voz de la Nostalgia. Son las 2 con 30 minutos. 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

0: Esta es la hora en La Voz de la Nostalgia. Son las 2:41. 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

0: Esta es la hora en La Voz de la Nostalgia. Son las 2 con 50 minutos. 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
1: Esta es la hora en La Voz de la Nostalgia. Son las 2:59. 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
4: Muy buenas tardes, amigos de La Voz de la Nostalgia, desde Manizales, Pedro Antonio Jiménez. Saludo muy corto, felicitando la programación extraordinaria. Felicitarles una canción de José Luis Rodríguez el Puma, que conozco desde siempre. Seguimos en sintonía de la emisora romántica de Colombia, La Voz de la Nostalgia, desde Manizales, Pedro Antonio Jiménez.
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0: Esta es la hora en La Voz de la Nostalgia. Son las 3. Con 13 minutos, La Voz de la Nostalgia, de la cadena radial Júpiter.
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0: Esta es la hora en La Voz de la Nostalgia. Son las 3 con 22 minutos. 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

Esta es la hora en La Voz de la Nostalgia. Son las 3:32, La Voz de la Nostalgia, de la cadena radial Júpiter.

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0: Esta es la hora en La Voz de la Nostalgia. Son las 3 con 42 minutos. 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

0: Esta es la hora en La Voz de la Nostalgia. Son las 3 con 50 minutos. 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
2: La resortera. La resortera por mucho tiempo fue un juguete que se usaba para lanzar proyectiles y que también se conoce como tirachinas, honda, gomera, palca, fonda, china, cata, tirapiedras, tiraflechas y tirachinos. El término tirachinas se utiliza en España, donde china significa piedra pequeña y a veces redonda. En varios países de Latinoamérica se le llama resortera o gomera. En el contexto de los juegos infantiles y entretenimiento, se empleaba el término de honda para designar a lo que en varios países de Latinoamérica se llamaba resortera o gomera.
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1: Esta es la hora en La Voz de la Nostalgia. Son las 4 en punto. 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

0: Esta es la hora en La Voz de la Nostalgia. Son las 4 con 13 minutos. 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

0: Esta es la hora en La Voz de la Nostalgia. Son las 4 con 23 minutos. 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

0: Esta es la hora en La Voz de la Nostalgia. Son las 4:32. 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

0: Esta es la hora en La Voz de la Nostalgia. 4:42, La Voz de la Nostalgia, de la cadena radial Júpiter.
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0: Esta es la hora en La Voz de la Nostalgia. Son las 4 con 50 minutos. 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
2: El long play o LP es un término que se refiere a un disco de vinilo de gran tamaño y larga duración. También se le conoce como LP. El LP fue desarrollado por la empresa estadounidense Columbia Records. El primer LP del mundo fue creado por Peter Goodman en 1948. El LP tiene un diámetro de 30.5 centímetros y se reproduce a una velocidad de 33.3 revoluciones por minuto, o RPM. En cada cara del LP se puede grabar hasta 20 o 25 minutos de sonido.
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1: Esta es la hora en La Voz de la Nostalgia. Son las 4 con 59 minutos. 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

0: Esta es la hora en La Voz de la Nostalgia. Son las 5 con 12 minutos. 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
1: Esta es la hora en La Voz de la Nostalgia. Son las 5 con 20 minutos. 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

0: Esta es la hora en La Voz de la Nostalgia. Son las 5 con 31 minutos. 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

0: Esta es la hora en La Voz de la Nostalgia. Son las 5 con 42 minutos. 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

0: Esta es la hora en La Voz de la Nostalgia. Son las 5 con 50 minutos. 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
2: El Tagamuchi. El Tagamuchi fue una mascota virtual que salió a la venta en 1996 y se convirtió en un fenómeno cultural en los años 90. Akihiro Yokoi, un diseñador de juguetes japonés, se inspiró en su hija jugando con una muñeca para crear el Tagamuchi. Akimaita, una pedagoga, trabajó con Yokoi para desarrollar dicho juguete. El Tagamuchi fue desarrollado por la compañía japonesa de juguetes Bandai. El Tagamuchi se convirtió en un éxito instantáneo en Japón y Estados Unidos y se convirtió en un accesorio esencial para los niños y los adolescentes. De esta manera se presentó a muchos niños y adolescentes el concepto de responsabilidad digital.
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1: Esta es la hora en La Voz de la Nostalgia. Son las 6:01. 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
2: 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Ya no sé si me vengo o me voy. Ay.
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0: Esta es la hora en La Voz de la Nostalgia. Son las 6:11. 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

0: Esta es la hora en La Voz de la Nostalgia. Son las 6:21. 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

0: Esta es la hora en La Voz de la Nostalgia. Son las 6:43. 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

0: Esta es la hora en La Voz de la Nostalgia. Son las 6:50. 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
1: ¿Quieres saber qué opinan los turistas de Medellín?
2: 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Me encanta el acento y son muy cálidos.
3: Son muy cálidos. 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
3: ¿Sí? ¿Qué ciudad te gustaría visitar?
2: Todas.
3: ¿Te gustaría hacer un tour completo por allá por Colombia?
2: Por supuesto.
3: Oye, ¿y qué opinas de los hombres colombianos?
2: Bueno, yo creo que como todos, en todos lados, pues los hombres son, hay buenos, guapos.
3: ¿Y el acento? ¿Qué tal el acento?
2: Sí, te enamora.
3: ¿Verdad que ya el acento es un plus, no?
2: Sí, ya, ese es el primer paso.
3: 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Ya caíste.
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1: Esta es la hora en La Voz de la Nostalgia. Son las 6:59. 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